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4: Otra más de las cumbias originales, sus compas de Fuerza Régida y Grupo Frontera. ¡Vuélvele a marcar, compa Carlos!

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4: Otra más de las cumbias originales. Sus compas de Fuerza Régida y Grupo Frontera. Vuélvele a marcar, compa Carlos.

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20: Ahora, me gustaría dedicar esta canción a todos ustedes, porque ustedes hicieron esta canción un éxito, el primer éxito para nosotros aquí en los Estados Unidos, igual como en México. Espero que recuerden esta canción.

0: Así que no te olvides. En ese mes de junio hay que escribir a papá. Ya que tenemos sorpresas. ¡Eso! Verán que yo tengo la lista de los que están inscritos, ¿no? Pilas. No se olviden que ese mes de papá regalamos pelotas de fútbol, también camisetas de la selección y también un Smart TV. ¡Pilas! Saluditos también para Indac Producciones. Estaremos en el paseo, debe ser, del Chagra, dice. Ahí está con la canción Carcacha. Ahí coja su carcacha, su caracha. Así que saludos para Indac Producciones, que está en sintonía de 93.1 Radio Soy FM en full lugares. Oye, carcacha. Yo no sé por qué viene sorda usted. Carcacha. Saque los pasitos prohibidos. Pero saque los pasitos prohibidos.
1: Poco a poquito, no nos vayas a dejar.
0: Ay, ay, ay. Yo nunca alejo, bebecita. Buenos días.
1: Jamás. Hola, muy buenos días. Hola. Con este sol radiante, tan espectacular. Comenzamos el día jueves. Jueves de no acobardarse.
0: No acobardarse y hoy toca de cantar también.
1: Jueves de sacar la vocecita.
0: Jueves, ¿cómo es ese jueves?
1: Jueves de sacar la vocecita, de gritar a todo pulmón y cantar.
0: Pero déjele nomás que se desahogue ella.
1: Es bueno para los pulmones, ¿no? Es bueno para los pulmones.
0: Por eso hoy es de cantar.
1: Hoy es de cantar, hoy es de gritar.
0: Yo con eso tengo una adivinanza.
1: ¿De abrir las ventanas, en serio?
0: Sí, bebecita. Oh, usted tiene una. Yo por lo que es de cantar. Yo por lo que es de cantar. Y para que puedan escribirle a papá y pidan una canción, porque hoy es jueves de karaoke, vine con eso. No tengo boca y sé cantar. A veces en coro me oirás sonar. ¿Quién soy? 099-250-1515, nombre y apellido. ¿Y qué canción quieres escuchar en este jueves de karaoke? ¿Usted qué canción le gustaría?
1: ¿Qué canción? Ya, déjeme pensar una canción. Que quiero abrir las ventanas y que todos los vecinos me escuchen.

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1: O sea, esos son porque son amigas.
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1: A ver, antes de seguir iniciando con esta canción, ¿por qué? O sea, ¿por qué canta así con ese entusiasmo? Hoy no tenemos el live, le juro que no hubiese estado el live y no hubiese visto si cantaba o no cantaba. Pero ¿por qué cantó así, bebecita?
2: Porque a mí me encanta Selena, usted lo sabe. A mí me encanta Selena Quintanilla, es una de mis artistas favoritas.
1: Yo pensé que usted iba a decir, a mí me pasó, por eso canto así de esa manera.
2: A mí me encanta Selena Quintanilla. Todas las canciones de Selena que usted me ponga, yo las voy a sentir en el corazón.
1: No sentirá mucho nomás,
0: ¿quieres
1: necesita?
0: Convencer?
2: Y bienvenidos ya al vuelo para que cada uno de ustedes empiece a interactuar con nosotros. Bienvenidos y muy buenos días en Santo Domingo, en El Carchi y en Imbabura. Ya listos y preparados para comenzar la mañana. 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
0: O sea, le saludé de pico porque me tropecé nomás.
1: Ah,
0: pero
1: se trompezó.
0: Ah, sí, sí, sí.
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0: Porque dice, hola, buenos días, porfa, ponte la nueva de Papaya Dada. O sea, ¿a quién les gusta esa canción?
1: Otra vez, la nueva y la nueva y la nueva. Es antes, que quieren cuando, cantar no, no, a todo pulmón.
0: Antes de era Dardos, ahora la nueva de Papaya Dada.
1: ¿Cómo se llama la nueva?
0: Un norteñito ha de ser.
1: ¡Norteñito!
0: Así vamos a cantar en este jueves, 099-250-1515. ¿Qué canción quieres escuchar en este jueves? Le escribes a papá, no se olviden que las inscripciones para papá es hasta la próxima semana, ¿no?
1: Hasta la próxima semana.
0: La próxima semana, el sorteo de las camisas, la pelota de fútbol y también un Smart TV para papá para que pueda ver los partidos de fútbol. Y eso, pues. Así que no se olviden de interactuar con nosotros al 099-250-1515. La adivinanza es esta: no tengo boca y sé cantar. A veces en coro me oirá sonar. ¿Quién soy?

0: Comenzando este jueves, ya casi terminando la semana, espero que cada uno de ustedes se encuentre súper bien en el trabajo, en el negocio, en la camioneta, en el bus, en el taxi, en donde quiera que tú nos estés escuchando sobre ruedas. También nos escuchan en los locales comerciales, si estás yendo al colegio, regresando también, pues espero que te vaya súper, súper bien. Y ya comenzando este jueves espectacular, siendo las 10:24 en la mañana, 10:24, y ya todos listos, algunos ya están ahí con su comida de media mañana, conversando, estudiando también, así que muchísimas gracias por estar aquí. Comenzar todo y no se olviden que la vida es un ratito y hay que disfrutarla al máximo. Como estaba yo hablando ayer, ¿no? Cuando ya nos vayamos de este mundo terrenal, lo único que nos vamos a llevar es lo gozado y lo comido.
1: Lo comido.
0: Así que hay que comer muy bien y hay que vivir muy bien.
1: Así es, bienvenidos y bienvenidas a todos a este programa espectacular de Bueno 93.1. Mientras tanto, vamos con más música y no se olviden interactuar con nosotros al 099-250-1515. No tengo boca y sé cantar. A veces en coro me oirás sonar. ¿Quién soy?

0: A ver, a mover la colita.
1: Se me fue algo, estaba leyendo acá los mensajes y por estar leyendo el mensaje se me fue mala mezcla, así que mil disculpas.
2: Se le fue mala mezcla.
1: Sí. Espera. Por acá nos dice Cindy, dice, buenos días, soy Cindy. La respuesta es el libro, dice.
2: ¿El libro?
1: Sí, dice, pero igual repita por favor de nuevo la adivinanza.
2: Por si acaso, como para estar seguras.
1: Verán, les voy a repetir la adivinanza y la respuesta tiene que enviar 099-250-1515. Nombre, apellido. Si quieren escribirle a papá también para que pueda ganarse esos premios, también lo puedes hacer escribiendo a papá al 099-250-1515. Ya que la próxima semana estaremos haciendo el sorteo de esos balones de fútbol, las camisetas de la selección y también el gran Smart TV, ¿no es cierto?
2: ¿Quién se llevará ese Smart TV? Yo creo que yo me voy a llevar.
1: Usted ya participó por mamá. A nosotros nos toca por papá. Porque el día del papá nadie se acuerda de nosotros.
2: Ay,
1: no, sí, en serio. ¿Y quién se acuerda de nosotros?
2: Sí,
1: ver,
2: sí nos acordamos.
1: ¿Cómo se acuerdan? A ver, dígame usted.
2: Les llevamos a comer.
1: ¿Pero qué les llevan a comer? A los asados.
2: Algo que nosotros queramos.
1: A los asados de la vecina que vende las patitas asadas. Eso les llevan a comer.
2: Ay, no diga eso, qué delicioso que es ir a las patitas asadas,
1: pero cuando esa mamá,
2: las mollejas.
1: Cuando esa mamá, ay sí, ¿qué quieres, mi amor, a comer? Que por el Día de las Madres, mamita, ¿qué quieres comer? Yo, un asado en un restaurante, una parrillada.
2: Una parrillada.
1: ¿Qué más quiero hacer? En la casa, digamos.
2: A la playa.
1: Dese cuenta. A papá, a los asados de la esquina con esas patitas.
2: Nada que ver. No, sí, les damos regalitos.
1: ¿Qué regalos me van a dar? ¿Qué me va a dar?
2: ¿Qué le voy a dar a usted?
1: Sí, por ser papá. ¿Qué me va a dar a mí?
2: ¿Qué le voy a dar? No sé, lo voy a pensar.
1: Y todavía lo va a pensar.
2: Pero o sea, que salga cacha bien el regalo. ¿Cómo le voy a decir el regalo? Tiene que ser sorpresa.
1: Ah, sí, ahí sí tiene toda la
2: razón.
1: Verá, les repito la adivinanza, chicos.
2: A ver.
1: No tengo boca y sé cantar. A veces en coro me oirá sonar. ¿Quién soy?
2: ¿Qué será?
1: Dice Alex, no, yo no canto.
3: Llegó la hora de bailar.
1: Eso.
2: Ajá. Y si tú quieres tener una canción para cantar el día de hoy a todo pulmón, estamos en un jueves de cantar, de karaoke.
1: Así
2: cualquier
1: es.
2: Canción que tú quieras cantar a todo pulmón ahí. Si estás, ¿a usted cómo le gusta cantar? ¿Mientras hace las cosas en la casa? ¿Mientras está trabajando? ¿Mientras está... ¿qué más se puede hacer? ¿Con los amigos?
1: Mira, yo la música la escucho para todo.
2: ¿Ya?
1: Yo para todo.
2: Pero, ¿para hacer las cosas en casa también?
1: O sea, para el casa me gusta algo que sea bailable.
2: ¿Ya?
1: Y como ya tengo las mezclas y todo, entonces
2: como
1: yo solamente...
2: Como un buen merengue.
1: No merengue, salsa, cumbia, bachata.
2: Bachata, eso no puede faltarle nunca, DJ Alex, la bachata.
1: Nunca, y la salsa tampoco. Entonces merengue, cumbia, salsa, de todo. Podría ser ya, hasta bandita, San Juanito. Pero cuando
2: excelente.
1: Estoy en la casa, o sea, cuando estoy en la casita arreglando. Pero de ahí cuando estoy sentado con mis panas, ahí es otro nivel.
2: ¿Qué escuchan?
1: Bachatas.
2: ¿Solo bachatas?
1: Bachatas, a veces, digamos, yo qué le podría decir, música de todo. O sea, baladas del gusto de cada uno, digamos, el uno quiera vallenatos, el otro quiera baladas de cuerdo, el otro quiera baladas actuales, el otro quiera corridos, o sea, es de todo. Digamos, si uno está escuchando un corrido, digamos, de algo así ya,
2: pongámosle un ejemplo nomás.
1: Ya, uno está tomando, uno está con esta. Un pana está con esta. Yo le mato con otra.
2: Dios mío.
1: Yo le voy con otra. Pero de veras ahí. Cosa que estamos todos cantando. Ay, ay, ay, mijín. Esa no. No pongas esa porque le voy a llamar, dice. ¿Qué tal? Por acá Cindy dice. La respuesta correcta es el... ¿Ya? Ya te anoto, Cindy. ¿Pero vas a escribirle a tu papi algo o solamente tú?
2: O solo quiere contestar y no escribir a
1: o
2: nadie.
1: Solamente, o solamente quieres que te... Solo responder nada más.
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1: Yo le pongo esta, cita.
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1: Así. Él está poniendo así.
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1: Y yo le pongo otra más matadora.

0: les quiero contar de dónde proviene la palabra karaoke. ¿Usted sabe?
1: Karaoke.
0: Karaoke proviene del japonés kara, que significa vacío, y oke, que significa abreviatura de orquesta. Entonces, su significado sería algo parecido como orquesta en vacío. ¿Y por qué? Porque dice que el karaoke es una forma de entretenimiento en la que las personas cantan siguiendo la música instrumental de una canción mientras la letra aparece en una pantalla. Y esto ya viene desde hace mucho tiempo, ¿no?
1: Claro.
0: No solo es de ahorita, es de hace mucho tiempo. Es una forma de también de desahogarse con los compañeros de trabajo, con las amigas, en los cumpleaños, con la familia. Y sacan los karaokes y están cantando. Y no importa si no saben cantar bien.
1: Así tenga la peor voz. Usted se siente el rey del mundo,
0: claro,
1: cantando.
0: Claro, cantando. Y mientras le acompañan también, ¿no?
1: Claro, mientras
0: yo el otro acuerdo.
1: Está por ahí. Vea, yo le digo, usted está con esta, ¿no es cierto? Yo le pongo esta
0: aquí. Y le mata
1: pongo,
0: más.
1: Yo le pongo una matadora, pero de
0: le
1: veras.
0: Le pones sal a la herida. Ay, Diosito.
1: Dos más a esta mesa,
0: dos
1: por favor.
0: Más. Dos más. Y para así esa otra mesa también.
1: Ya, para esas también una ronda para ellos. Porque no se sientan mal, no se sientan solas.
0: No se
1: 099-250-1515. Por acá lo que dice, ¿verdad? Dice, buenos días, la respuesta de la adivinanza es el teléfono. Dice, por fin me anotan a mi papá Diego Tabango. Dice, y una canción de
2: la otra mano,
1: de Aventura, La Obsesión.
0: Ay, qué buena canción, amiga, o sea, muy
1: él
0: bien.
1: Él le gustaría cantar en esa canción, ¿no? O sea, esa canción en este jueves de karaoke.
0: Y ya anotaron más a un papito.
1: Sí, ya, ahorita lo voy a anotar ya. Dice, sí.
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1: dentro
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1: Y en ella
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1: Ay, ay, ay.
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2: bebiendo.
1: Con eso me voy a la pausa y ya venimos. No se vayan. 099-250-1515. La adivinanza es: no tengo boca y sé cantar. A veces en coro me oirá sonar. ¿Quién soy? Verán, les repito la adivinanza y el teléfono no es. Ya te avisé. No tengo boca y sé cantar. A veces en coro me oirá sonar. ¿Quién soy? 099-250-1515, nombre y apellido. Pero ya tu papi ya se ha anotado, ¿ok? Si quieres alguna canción en particular para cantar, 099-250-1515, ¿y de dónde nos escuchas? Ya venimos con Obsesión de Aventura, así que no se vayan, ya venimos.
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0: es DJ Alex, que está todo sonreidito por ahí.
1: Yo
0: si
1: sonrío.
0: Le vieran, si le vieran, o sea, siempre... cómo está mezclando con esa carita de que algo pasa, algo sucede.
1: No, nada, sino que nada. estaba viendo lo que dice aquí. En España, profesor, en teacher, en Estados Unidos, teacher, en Chile, maestro, y en Ecuador, ahí viene tu papá, ve. O sea, los profesores, ¿no?
0: Ahí viene tu papá. No, sí, es verdad. A mí eso, en la universidad.
1: Eso me acordaba.
0: En la universidad yo lo supe.
1: ¿Sí?
0: Sí, porque yo ahí, no, yo la verdad, ahí sí no decían como, ah, ya viene el profe o el... No, ahí ya viene tu papá.
1: Yo una vez que a mí me dijeron, yo escuché una vez que dijeron, ahí viene tu papá, yo regresé a ver y no venía mi papá. Yo digo, si mi papá está trabajando, yo cómo va a ser que mi papá
0: mi
1: viene.
0: Mi papá no viene. Es él, o si será.
1: No, mi papá no viene. De ahí cuando una vez, así en discusiones y todo, yo le dije, mami, le digo, mami, le dicen que él es mi papá. Mamá se fue y reclamó y pues y hubo un poquito de escándalo, ¿verdad?
0: Dios mío, y todo por una broma, ¿no?
1: Exactamente, o sea, a veces algunos no sabemos, pero yo no sabía. Uh-huh. Entonces yo le conversé a mi mamá y mi mamá dijo, ¿cómo? Entonces ella fue el otro día y pues empezó a hablar y todo.
0: A ver, ¿cómo es que es esto? ¿Quién
1: es? Se deje ser mentirosa, dice.
0: Y yo quiero contarles algo que estamos celebrando este 4 de junio.
1: ¿Qué estamos celebrando, bebecito? ¿Sí,
0: este
1: es?
0: 4 de junio conmemoramos el Día del Artista Ecuatoriano.
1: Muchas gracias por acordarse, muchas gracias por acordarse.
0: Reconocemos el talento de los creadores que perseveran y difunden las identidades culturales de nuestro país, manteniendo vivo un legado histórico que nos llena de orgullo. Así que ya saben, este 4 de junio conmemoramos el Día del Artista Ecuatoriano.
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1: Así que 099-250-1515. No tengo boca y sé cantar. A veces en coro me oirás sonar. ¿Quién soy? 099-250-1515. Nombre y apellido. Por acá ya me van preguntando, ¿por qué no hiciste live, Alex? ¿Sales con ver eso? No, ¿por qué no hice live?
0: ¿Por qué no hicimos el live el día
1: porque
0: de hoy?
1: Me prometieron que iban a traerme café y todo. Entonces yo también soy de las personas resentidas que dije, hoy no voy a hacer nada. No hice live. Así que, mil disculpas. No, mentira, es. Les cuento que no alcancé a enlazarme y todo, y por eso no hice live. Pero mañana les hago, ¿ya? ¿Ok?
0: Mañana sí, primerito.
1: Mañana sin falta, es que el otro compañero no ha dejado haciendo el live.
0: Es verdad, no ha dejado. Pa'
1: entonces ya me tocó, y yo llegué y pues ya nada.
0: Ya nada. 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
1: Porque dice, de lo que estaba hablando, se me dice, buenos días, profe, ¿puede poner la canción de Tan Enamorados de Ciencio? Y ahí está, ahí estamos poniendo. Porque dice, buenos días, Alex, la respuesta es él, dice. ¿Ya?
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1: Oh, por acá dice, hola, soy Rosita, les saludo desde Otavalo. Tienen un programa único y entretenido. Por favor, den anotando a mi esposo para el sorteo. Mario Miranda Crop, el celular tal. O sea, el celular no, ahí visita nomás. Si no le va a llamar, o sea, por si acaso necesita un saldo,
0: por
1: puede ser
0: si
1: que le llame.
0: Acaso,
1: si
0: nomás.
1: Por si acaso, si necesita saldo, le llame a él, ¿ok? No me tiras. Ya la anoto a Mario Miranda Crow. Oiga, ¿y ese apellido?
0: ¿Dónde serán, no?
1: O sea, él es... ¿de dónde es? ¿Podemos buscar en Google?
0: Podemos buscar en Google o preguntarle a ella mismo.
1: O si no,
0: a... ¿Dónde le conoció?
1: ¿Cómo es que ahora es que todo averiguan en qué? ¿Cómo se llama esa página? ¿Chat? ¿Cómo es?
0: Sí, en el chat GPT.
1: Ya, todos preguntemos a ellos. Preguntemos si podemos preguntarle el apellido.
0: Pero mejor le preguntemos a nuestra querida oyente. ¿Dónde le conoció? ¿Dónde le encontró?
1: O sea, bebecita, yo estoy preguntando el apellido. Usted está preguntando la
0: claro,
1: historia.
0: Claro, pues es que bueno. El apellido, supóngase, y ella dice, yo viajé a otro país.
1: ¿Ya?
0: Y lo conocí, entonces... Él es de otro país.
1: Y puede ser que le diga, verá, yo vivía en Otavalo y él vivía al otro lado pasando el río o la sequía. Ya. Entonces yo le conocía al lado de la sequía, entonces era mi vecino y
0: lavando nos saludamos
1: de la ventana, así, algo así. Pienso yo, ¿no?
0: Claro.
1: Que es, si es algo así.
0: Todo puede suceder en esta vida.
1: ¿Y usted, cómo le enamoraron, bebecita? ¿Cómo fue su...? O sea, ¿cómo es? Así, así como se quiere saber, así queremos saber nosotros también, ¿no? ¿Cómo fue que le conquistaron? ¿Cómo fue? A ver,
0: ¿cómo le conocí?
1: Sí, sí.
0: Yo le conocí toda mi vida. Toda mi vida, desde que tengo...
1: ¿Memoria?
0: Memoria, sí, 7, 6, 8 años.
1: Ya, y como tenemos 50, entonces serían...
0: Como tenemos 50, ya tenemos hace muchos, muchos años. Era mi compañero en la escuela.
1: Ah, ¿también era en el jardín?
0: No, en el jardín no. En la escuela sí.
1: ¿Y en qué grado?
0: Creo que tercero, cuarto.
1: O sea, desde tercero ya empezaron ya, se hicieron amigos y todo. Amigos,
0: claro,
1: se hicieron, o sea, amigos,
0: nos
1: conocíamos,
0: no se hicieron nada más.
1: Se conocían desde tercero, cuarto grado. Desde ahí ya fue la amistad hasta que, hasta donde, hasta hoy. Me imagino que tiene que ver un lapso de separación.
0: Claro, él se fue a otra escuela.
1: Pero le hubieran visto a la bebecita cómo está de roja, se coge el pelo y todo, o sea.
0: Claro, no sé, ¿no? Él ya se fue a otra escuela. ¿Ya? Después del colegio.
1: Él se fue a una privada y usted se quedó en la
0: claro,
1: fiscal, ajá. Algo así.
0: Entonces, después de él se fue al colegio, yo me fui a otro colegio. Ajá, y
1: se separaron.
0: Nos separamos.
1: ¿Por cuántos años se separaron? ¿Cuántos años convivieron, o sea, si juntos nos... en la escuela?
0: O sea, sí nos veíamos, pero era como hola y ya.
1: Hola y chao.
0: Hola y chao y nada más. Era como que sí, le veía. Y después, pues ya pasó el tiempo, yo me fui a la universidad. Uh-huh. También le pregunté a él a qué universidad se va a ir.
1: O sea, que usted estaba en todas.
0: Estábamos en todas, la verdad.
1: ¿Ya?
0: Y claro, después cada uno también cogió su camino, ¿no?
1: Su
0: él se fue lejos a una universidad de lejos. Y yo también...
1: ¿Otra universidad de lejos?
0: A otra universidad de lejos, entonces...
1: O sea, ¿él se fue al sur y usted se fue al norte?
0: Claro, algo así, ajá.
1: Ok.
0: Entonces, después pasó el tiempo, yo me gradué y él todavía estaba estudiando. Y después, no sé, un día nos empezamos a ver con ojos diferentes.
1: Va, ¿sí ven?
0: Así, y nos enamoramos.
1: Así es la historia. Así es la historia, como tiene que mandarnos
0: le
1: nuestra amiga.
0: Le conozco toda mi vida.
1: Nuestra amiga de parte al marido... Mario Miranda Crum.
0: Ah, pero ese apellido viene de la madre.
1: Por eso. ¿De dónde le conoció?
0: Claro, ¿dónde le conoció? ¿De dónde es?
1: Claro, ¿dónde le conoció al señor Crum? Uh-huh. Si es que se pronuncia así. Pero bueno.
0: Y así es, así nos enamoramos y hasta el día de hoy ya me casé.
1: Ya se cansó de estar con alguien, así que pilas. 099-250-1515.
0: Nada, no se haga. Usted cuénteme.
1: Yo.
0: ¿Cómo le conoció?
1: ¿A quién?
0: A la mamá de sus hijos.
1: Ah, en el colegio.
0: En el colegio.
1: Sí. Pero, o sea, según la historia, ¿no? Yo no sabía. Pero ella después de un tiempo me conversaba, ¿no? Que ellas son tres hermanas, nosotros somos tres hermanos. La consecuencia es que una de ellas estaba enamorada de mi hermano, la otra del otro y otra
0: y
1: de...
0: Y ella de sí, usted.
1: Algo así, pero era al revés las
0: pasión
1: cosas.
0: Pasión de gavilanes. Ya.
1: Y por eso decíamos que nosotros éramos los hermanos los reyes. Entonces era así, algo así.
0: Y ellas
1: así.
0: Las Elizondo.
1: Exactamente, porque era veme y no me topes.
0: Okay.
1: En verdad eran veme y no me topes. Entonces nosotros trabajábamos, ¿qué le puedo decir? En Cotacachi, en un mercado. Nosotros trabajábamos ahí y eso a mí nunca me digo, me avergüenza, yo más bien gracias a mis padres por enseñarme a trabajar. Y pues ahí llega la casualidad que nosotros nos veían cómo trabajábamos y todo, estudiábamos y nosotros mismos nos dábamos nuestra educación.
0: La
1: todo.
0: Novela, realmente es la novela.
1: Por eso le digo, o sea, yo por eso a mí no me sabe gustar mucho hablar de esto, pero bueno.
0: ¿Para qué me preguntan?
1: Ya,
0: ¿para
1: ya
0: qué
1: me pregunto? Pregunto. Ahí está, ya. Entonces, verá, llegó un tiempo que trabajaba en un, ¿cómo le iba a decir? En un comedor.
0: Ya.
1: Trabajaba ahí y nosotros íbamos a comer igual. Nosotros
0: okay.
1: íbamos a comer y todo. Y siempre a nosotros nos daban un poquito más. Pero nosotros no sabíamos por qué. Nos daban un poquito más. Pero
0: la yapita.
1: Exactamente. Después nos decíamos que nos topamos el colegio. Después de un tiempo nos encordamos...
0: ¿Qué
1: algo así, algo así, algo así. Ahora que te digo cuerpo del deseo, me dicen. Entonces nos conocimos en el colegio, pero ya hablábamos anteriormente, pero solamente de hola y chao, nada más. Pero después ya el momento que empezamos Hola y Chao, empezamos a salir después del colegio, ir a distraernos o conversar, y como trabajaba en discoteca, igual decía, quiero ir a dar una vuelta, quiero pasear. Y así fue pues, la rutina de nuestra salida. Y después de ya estando con mi primera nena, me dijo que había esa historia de que las hermanas estaban enamoradas de mis otros hermanos. ¿Ya? Y otra hermana, la otra hermana era de mí, que estaba enamorada de mí. Pero ella estaba enamorada de otra persona. Pero ya al transcurrir el tiempo, se cambiaron los papeles.
0: Entonces, miren, algo así, y después fue, se enamoraron y formaron una familia.
1: Sí, y después, chao, hasta ahí quedamos.
0: Hasta ahí quedaron.
1: Cada quien por su rumbo, se fue para allá, yo por acá. Así, nada más.
0: Sí, ¿cómo hace, no? El tiempo, va, la vida.
1: Yo por eso no me gusta mi conversar mis cosas.
0: Porque ya yo también medio, conversé, usted no, no, me no, dijo, yo también que, le conté.
1: Es que a usted no le conoce, bebecita, a mí me conoce. Por acá dice, medio cuerpo de capibara, jeje, no se enojará, amigo. Dice,
0: Dios mío, ¿cómo son?
1: O sea, yo no me voy a enojar por eso, yo más bien, o sea, yo me siento es
0: el emocionado. Cuerpo del deseo.
1: Emocionado porque me dicen cuerpo del deseo, que nadie desea, ¿no?
0: ¿Han visto esa novela, El Cuerpo del Deseo?
1: No, es la buenaza. Verdad, usted que es novelera en esas cosas.
0: Yo soy
1: cosas.
0: Novelera, yo crecí con mi abuelita y crecí con las novelas. Sí, sí, es muy buena la novela, ¿sí? Es demasiado buena. Qué buena canción también esta.
2: Ahí está. Porque tú me miras y yo siento lo mismo, o sea, que tú.
1: Eso es después de... Ya me dicen, acá me dicen, contarás también de los contratos, dice, de lo que a veces hay problemas familiares, ¿no?
0: Ok.
1: Entonces, bueno, algo así les voy a conversar. Ya, ya, ya que me están pidiendo por acá los oyentes y todo, les voy a decir, ¿verdad?
0: Desde la primera cuando vez me, que yo te
1: cuando
0: vi,
1: yo voy a los eventos, me voy a los eventos, digamos, a mí me gusta hacerle sentir bien a la gente, ¿no?
0: Ajá. Okay.
1: Pero a veces, no sé, a veces hay problemas entre parejas.
0: Ok.
1: Y pues...
0: ¿Se pone de consejero?
1: No de consejero.
0: ¿Se pone de defensor?
1: No, nada. Yo no, allá problemas de pareja. Ah, okay. Yo no me meto en eso, problemas de pareja. Pero a veces, digamos, la gente, digamos, me vio a mí mezclar.
0: Okay.
1: Yo estoy mezclando, poniendo todo el ambiente y dice, dos que tres copas, se dice, quiero sacarle al DJ a bailar.
0: ¿Y si se puede?
1: Pero yo soy así, yo les digo, yo no puedo. Pero ahí está un amiguito que vino, puede llevarle, ¿no? O a veces vamos dos o tres amigos DJs.
0: Ya.
1: Entonces, digamos, no,
0: yo no
1: más.
0: Puedo, pero él sí.
1: Claro.
0: Anda.
1: O a veces, digamos, yo me toca ir al sanitario, al baño. Y entonces ahí la confusión igual. Entonces yo le digo, darás poniendo una música porque ya vengo. A veces el sanitario es lejos.
0: Claro.
1: A veces toca lejos el sanitario.
0: Y hay mucha gente, ¿no?
1: Exactamente, hasta salir y todo. Entonces, por eso a veces vamos dos DJs o a veces tres. Entonces yo le digo, ponme a ustedes unas dos músicas más hasta yo venir. Claro. Uh-huh. Entonces ya está mezclando él, pero ya, digamos, usted me vio a mí.
0: Claro.
1: Pero después yo me descuidé, usted le ve al otro.
0: Ya.
1: Entonces ni bien suelta los audífonos, entonces usted va y le coge al otro compañero en vez de cogerme a mí.
0: ¡Ay, Dios mío!
1: Entonces ha habido eso. Entonces hay otras también que a veces le echan el ojo.
0: Ah, ya.
1: Y entonces, digamos, usted se va para tal lado y van es atrás. Uh-huh. Entonces, uno es, señorito, tenga la bondad. Daisito, para allá, daisito nomás.
0: Ay,
1: y a veces se confunden y a veces, digamos, el exparejo, la pareja y todo. Entonces, así hay un... O sea, hay varias cosas, ¿no? Hay varias cosas. Entonces, por eso le digo, hay esas cositas, pero están preguntando y ya les respondo.
0: Vean nomás las cosas que nos venimos a contar. Y por aquí también nos están contando, dice.
1: No, ya basta, ya no más. 099-250-1515.
0: Y a ver, ¿por qué nos pusimos a hablar de esto? A ver, ¿por qué nos ponemos a hablar de esto? Para eso es el chisme, ¿no? Uno pregunta, el otro también. Y por aquí también nos dicen, hola, muy buenos días. Yo conocí a mi novia en una fiesta de cumpleaños. Fuimos como amigos y terminamos bailando toda la noche. Ya llevamos 5 años de novios y un hijo. Saludos para ella que me está escuchando. ¡Ay, qué lindo!
1: Ya van los amoríos. ¿Sí ven cómo son?
0: Es que es verdad, imagínense. Yo también, o sea, le conozco desde niños. Pasó tanto tiempo, pero muchos años. ¿Quién diría que después otra vez íbamos a estar juntos y ya?
1: El destino es así. El destino es así.
0: La vida es así.
1: Saludito para mi gran amigo Willow, que está en compañía de nosotros en 93.1. Está en full sintonía. Está a full volumen escuchándonos a nosotros, pobrecito.
0: Escuchen lo que nos dicen por acá. Mi historia es muy curiosa. Yo conocí a mi novio porque me equivoqué de número al enviar un mensaje del número de mi hermana. Había enviado a uno de sus amigos. Entonces, después empezamos a conversar y nos hicimos amigos. Y ahora somos novios. O sea, se equivocó de número y ¿a quién iba a mandar el mensaje, amiga, primero?
1: Verán.
0: Y luego o sea,
1: no le ha pasado eso, pero no. yo le converso una, pero después de la pausa.
0: Ok. 11:11 en la mañana, nos vamos a ir a una pequeña pausa aquí en el vuelo 93.1 y ya regresamos con más. Si tú nos quieres contar alguna historia de cómo conociste a tu novio, a tu novia, a tu esposo, a tu esposa, pues estamos abiertos ya ahorita para recibir todos sus mensajes o también sus audios para escuchar el chisme del día de hoy y también cantar. Si tú también quieres inscribir a papá, lo puedes hacer al 099-250-1515 y ya nos estamos escuchando.
1: Ya venimos, no se va.

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0: Así que ya están llegando los mensajes de 099-250-1515. Verán lo que dicen, ¿no? Dice, buenos días, le pueden escribir a mi papi Pedro Bernal, por favor. Claro, con mucho gusto, gracias. Dice, por acá también dice, me pueden poner la canción Porque Eres Tú, de la Reina del Flow, please. Esa ya le puse, así que no te preocupes, ya la pusimos. Por acá dice, buenos días, por favor, le pueden anotar a mi esposo Javier Quilismal. Quilismal, para el concurso, saludo desde Tulcán. Hola, 104.1, Carchi. Esos apellidos, ¿no? Son extranjeros ellos.
1: Sí, ¿ya ves?
0: Parecen árabes. ¿Se ha escuchado usted los nombres de los árabes?
1: De los árabes, no, la verdad.
0: Ni yo. Y por acá dice, ¿le pueden repetir la adivinanza, por favor? Dice,
1: ¿le repetimos?
0: Y con la canción, La Primera Cita. Uy. ¿Qué pasó en la primera cita? ¿Qué pasó?
1: ¿Qué será?
0: Por favor, repitan la adivinanza. A ver, vamos a repetir la adivinanza. Por favor, repita la adivinanza, chicos. Bueno, ahí vamos. No tengo boca y sé cantar, y a veces en coro me oirás sonar. ¿Quién soy? No tengo boca y sé cantar, a veces en coro me oirás sonar. ¿Quién soy? Nombre y apellido, y estás anotándole a papi y a papi para poder estar en esos concursos de las camisetas de la selección y también las pelotas de fútbol y un gran Smart TV. En la próxima semana estaremos haciendo el sorteo. Verán que ya tengo ya algunos inscritos aquí. De esos no me preocupo. Por acá dice, jaja, se pasa. Dice, ¿qué me paso yo? ¿Qué pasa? ¿Qué les pasa aquí? No hay cómo decirles algo a ustedes aquí. ¿Por qué se resiente? ¿Por qué se enojan?
1: ¿Por qué se enojan con DJ Alex? No se enojen con DJ Alex.
0: O sea, me dicen, se pasa, ¿por qué?
1: Se pasa.
0: ¿Por qué ves? ¿Qué hice yo? ¿Qué me pasó?
1: No hizo nada.
0: ¿O será porque les dije dónde están las chicas? Están bailando sentadas, la otra bailando en la escoba.
1: Sí, puede ser. ¿Será eso? La otra bailando en la escoba.
0: Sí, sí, claro, pues, no es que está bailando con la escoba, bailando así, sa, sa, sa. Entonces, ¿cómo le digo? ¿La que está con el palo de escoba? No, pues. Entonces tiene que estar con la escoba, pues por eso le digo.
1: Dios mío, Dios mío.
0: ¿Dónde están las chicas
1: mío.
0: Que se le quemó la olla? El arroz, ¿dónde están?
1: Donde quemaron el agua.
0: Bueno,
1: ¿ha quemado canguil?
0: ¿Ha quemado canguil? Yo no, ¿usted?
1: Nunca he quemado canguil.
0: Yo no, sí,
1: no, nunca se ha quemado el canguil.
0: No,
1: jamás.
0: Nunca, no. Me yo quemé sí. La mano por hacer canguil, sí.
1: ¿En serio? ¿Por sí. qué? Porque... ¿No tapó rápido la olla o qué?
0: No. O sea, yo estaba haciendo una vez canguil de dulce.
1: ¡Ay, qué rico!
0: Y pues, mi hija me dijeron algo, yo regreso a
1: ver. ¿Y cómo se hace el canguil de dulce?
0: Haciendo.
1: ¿Pero cómo? ¿Cómo lo hace? En casita, ¿no?
0: En casita, claro.
1: ¿Pero cómo? Hacen. ¿Con azúcar o con qué?
0: O sea, como usted lo quiera hacer. Okay. ¿Puede ser con panela o lo puede hacer con azúcar?
1: ¿Con cuál queda mejor?
0: Yo, a ver, lo sé hacer es con panela, pero ese día no tenía panela, entonces me tocó hacer caramelo de azúcar. Y ahí fue el momento que me quemé, o sea, todo esto de aquí, o sea, toda esta mano era quemada. O sea, no podía yo, o sea, como le digo, no podía, o sea.
1: ¿Y por qué se le regó el caramelo?
0: Porque algo me dijo mi hija o mi hijo, me dijeron algo, yo por regresar a ver y por estaba así, echando el caramelo y estaba meneando así. Entonces me quedo aquí prendido así, todito.
1: ¡Auch!
0: Y creo que pasé, si no me equivoco, creo un mes y medio, dos meses, pasé yo así con la mano. Mal, entonces desde ahí no he hecho más canguil.
1: Y le ardía.
0: Claro, pues besito, o sea, era vivito eso de aquí, era vivito. Pues.
1: Dios mío, pero o sea, ¿qué hizo ahí? Dormir. Se fue rapidito al hospital.
0: ¿Para que me atiendan y me manden paracetamol? No, gracias.
1: No, gracias. ¿Y usted mismo se atendió?
0: Yo mismo me hice en mi casa, me ayudó mi mami, me ayudaron igual, tenía amigas que saben de enfermería, me ayudaron bastante. Entonces ellas me iban, me curaban, me lavaban.
1: Ay,
0: mamás. Entonces ella cogía, pero con el jabón azul y le fregaba así.
1: Y usted, mami, despacito. Y ella, sí, estoy haciendo despacio.
0: De ahí, entonces, ¿para qué te pones a hacer si no sabes hacer? Digo, no es que no haya hacer, sino que me llamaron.
1: Sí, y
0: por, me, y por regresar a ver, entonces fue lo que pasó. Entonces, por eso es, no es que no me guste hacer a mí.
1: Madre
0: sí me gusta.
1: Mía. Ay.
0: Si no me cree que bebecita, preguntará a mi capi. Cómo yo estaba con la mano.
1: ¡Auch! Los gajes del oficio, ¿no?
0: Yo sí, o sea, esa
1: madre
0: vez sí.
1: Madre de Dios.
0: Estaba estafisísimo. O sea, yo, sí, para dormir tenía que estar es así, con la mano estirada.
1: Ay, no, no, así que tengan cuidado si ustedes van a cocinar. Están enseñando a cocinar también ahí, porque les enseñan también ahora ya a los pequeños, ¿ya?
0: Claro, siempre estar ahí cocinar, un adulto.
1: Siempre estar pendientes de ellos. Y siendo aquí nosotros adultos 30 años y nos pasa lo que nos pasa, 50 años nos pasa lo que nos pasa, también con los más jovencitos, porque ahora los adolescentes son que hacen los postrecitos, que los pasteles, que esto, que lo otro. Entonces hay que tener cuidado también con ellos.
0: Eso sí, tengan mucho cuidado.
1: Estar pendientes en la cocina, pero si ustedes también ya son adultos, también tienen que tener mucha precaución porque uno nunca sabe, uno porque a veces se confía uno de más.
0: Claro.
1: Entonces hay que tener mucho, mucho, mucho cuidado con esto. 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

0: flores, pero 099-250-1515. Vamos a escribir a papá. Así que no tengo boca. Dice cantar, a veces en coro me verá sonar. ¿Quién soy?
1: ¿Qué será? ¿Qué será?
0: 099-250-1515. Va, ya estamos con Diez. ¿A usted qué le gusta cantar ahorita?
1: Ahorita.
0: Sí, un karaoke. ¿Qué quiere cantar?
1: Un yo le pongo karaoke. ¿Qué quiero cantar?
0: Sí, ¿qué quiere? Yo me cantaría esa canción, ya que... yo cantaría esa canción. No, esa no es. Ese es en karaoke, sí.
1: A ver, ¿cuál? Hasta que busque DJ Alex su canción, yo les quiero contar un poquito más acerca de la historia del karaoke. El karaoke nació en Japón a principios de la década de 1970. Su creador fue Daisuke, un músico que diseñó una máquina para que sus clientes pudieran cantar acompañados de música grabada cuando él no estaba presente. Aunque nunca patentó su invento, su creación se revolucionó el entretenimiento mundial. En el año 2004 recibió un reconocimiento internacional por su contribución cultural. Imagínense, él era un músico, un dueño de una... de un local. Iban sus clientes y claro, él tenía que hacer algunas diligencias, tenía que salir. Entonces diseñó una máquina para que sus clientes puedan cantar cuando él no esté. Y ahí él creó el karaoke sin darse cuenta. Se fue muchos años y después en el 2004... le dieron un reconocimiento a esto. Así que ha evolucionado. De los años 70, cuando la máquina realmente era básica con cintas musicales, luego fue evolucionando un poquito más a los años 80, donde ya hubo un poquito más de expansión por Asia. En los años 90 llegó ya a América y a Europa. Y en la década de los 2000, el karaoke fue ya en DVD y en videojuegos. Y ahora ya en la actualidad hay aplicaciones móviles y plataformas en línea que permiten cantar desde cualquier lugar y hacer tu propio karaoke hasta en casa. Imagínense cómo ha ido creciendo el karaoke, ha ido evolucionando. ¿Y quién no ha ido y ha cantado a todo pulmón con la familia, con las amigas, con los amigos, en el despecho, en el cumpleaños, en las bodas, en los bautizos, en absolutamente de todo? Y el karaoke ha sido parte ya de nuestras vidas. También un dato curioso es que algunas empresas japonesas utilizan sesión de karaoke para fortalecer el trabajo en equipo. Así que si tú vas a Japón y estás trabajando, tal vez algunas empresas tengan por ahí instalado el karaoke para que tú vayas y cantes un ratito, te relajes en el trabajo y regreses.
0: Porque dice, buenos días chicos, qué buena música, dice, aquí escuchando, cocinando, cantando y bailando, dice.
1: ¡Qué lindo!
0: La respuesta es el micrófono.
1: Yo también iba a decir lo mismo.
0: ¿Por qué? Yeah. Esa es mi canción, yo cantaría sin un karaoke. Siempre canto esta.
1: Siempre canta.
0: Deme anotando a mi papi, dice, Segundo de la Cruz, mis hermanos, Daniel de la Cruz, Gustavo de la Cruz, mi querido esposo, José Luis Burbano. Gracias. Hasta mañana, que pase bien, dice.
1: A toda la familia le acaba de inscribir. Muy bien, amiga, muy bien. Tú que estás en la casita ahí acompañándonos.
0: Tienes de mujeres. No hay golpe más mortal para los hombres que el llanto y el desprecio de esos seres.
1: Para eso, pórtese bien.
0: Amigo, voy a dar un buen consejo.
1: Escuchen los consejos.
0: Si quieres disfrutarte de sus placeres como yo, consigue una pistola si es que quieres. O cómprate una vaga si prefieres.
1: Vaga.
0: Adaga. Y vuélvete asesino de mujeres.
1: ¿Y con qué nos tienen que matar?
0: Mátalas con pistola, metralleta y una escoba.
2: ¡Jura!
0: Asfíxialas con las almohadas y las cobijas. Contágialas de todas tus locuras.
1: Mátalas
2: con flores, con canciones.
1: No les falles.
0: Que no hay
1: una mujer en este mundo
0: que pueda resistirse a los detalles de un caballero como nosotros.
1: Exactamente, tan difícil no es. Escuchen consejo, el que escucha consejo llega viejo. Escuchen este buen consejo. No es tan difícil.
0: Se pasan, mis oyentes. Con esas vagas más fáciles.
3: Despiértalas con una serenata.
1: Por supuesto.
3: Sin ser un día especial.
1: Regalen flores.

0: ¿Y con qué las tienen que matar?
1: Mátalas con una sobredosis de ternura.
2: Yo no he dicho nada, la bebecita es la que está diciendo, ¿no? Un saludo muy especial para Don Gusto. ¡Don Justo! Oiga, Don Justo, Don Justo. Saludo muy especial de parte de la Soledad.
1: Con canciones
2: de Soledad para la Manuela, dice.
1: Que no hay una mujer en este mundo
0: que pueda resistir.
2: Yo estaba cantando.
0: Pequeños detalles.
2: Yo estaba cantando bonitamente. Y la Leslie viene a hacerme unas muecas que dice así. Así les gustarán.
0: Los pequeños detalles.
2: O sea, si se portan mal,
0: si se portan bien,
2: las cosas.
1: Consigue una pistola.
2: Si quieren un premio. Ah, ya.
1: Si prefieres.
2: Yo no sabía, bebecita. Yo primera vez me entero esas cosas.
0: Mentira.
2: Cánchelo, bebecita.
1: Mátalas.
2: Eso.
1: Con una sobredosis de ternura.
2: Ni se acuerdan de las ingratas, dice.
1: Besos y dulzuras.
2: Saludo para todas las ingratas.
1: Contágialas.
0: Y para los ingratos. Porque aquí, como también dice la canción, no son santos sin errores, ¿no?
2: Allá. Haga bien o haga mal las cosas, siempre es un buen recuerdo.
0: Muy bien.
2: O sea, un buen recuerdo. Haga bien
0: detalles,
2: las cosas,
0: hagan mal. Los pequeños detalles. Pero tiene que ser mutuo, ¿no, DJ Alex?
2: Claro, o sea, eso estábamos hablando la otra vez. Que no solamente porque son damas tienen que ser, digamos, darle todo lo que ustedes piden. Es como ustedes piden flores, chocolates, yo que le puedo decir, un peluche.
0: Comidita.
2: Comida. Y viene al hombre y le bota un reloj de un dólar. Ya está.
0: Nada,
2: todo,
0: que
2: ahí
0: ver.
2: Está.
0: Pero yo creo que todo es válido, ¿no? Todo es válido. Cualquier detallito. Si me da un chocolate, le doy otro chocolate. Si me da flores.
2: A ver, pero.
0: ¿Yo qué quieres que te compre?
2: Pero eso sí.
0: ¿Qué quieres ir a
2: si usted, comer? Digamos, si él le da un chocolate, un Galag, el Galag que está a un dólar, ¿usted no va a dar un chocolate de 5 centavos?
0: No, pues.
2: No. Tiene algo, que dar usted, aunque sea de unos 5 dólares.
0: Un ferrero,
2: Rocío. Eso, ahí como que está le convence ya a
0: como
2: uno.
0: Como que le convence. Ah,
2: como que ponga ahí está.
0: Ya, usted me da flores y yo le compro una coronita.
1: Mátala. Con una sobredosis de ternura.
0: Ahorita que me puse esta canción, hay una canción que a mí me gusta, pero no me acuerdo cómo se llama. Pero es más o menos de este tema.
2: Por acá dice, hola, buenos días, porfa, ¿pueden poner una de Tierra Canela?
0: Ay, claro, por supuesto.
2: Mira.
0: Que no hay espere. Va como que de este mismo tema, pero habla de un lunar.
2: El hotel.
0: No.
2: Del lunar, dice.
0: Sí, verá, espérenme.
2: No es la penca.
1: Despiértalas con una serenata.
0: No es la
2: Volver,
0: penca.
2: Volver, de Vicente Fernández. Si
0: especial, la penca, flor. Póngame la penca.
1: No importa si es la peor.
2: ¿Cuál penca?
0: De las ingratas.
2: Rey del Monte se llama.
0: La penca.
1: Sin errores. Amigo,
0: la canción. Déjeme buscar, verá.
2: Ya le hubiese puesto a la otra chiquita. Ya, nada, José.
1: Consigue una pistola. Si
2: ya, vamos con esa de la que dice ya. Para la señorita del fondo que pidió la canción de Tierra Canela, por favor, levántese y cante. Eso es, soy FM. Karaoke, claro que soy FM.

0: Mira, por acá dicen, bebecita, lo que usted estaba diciendo. Dice, se llama Walker Ranger de Texas. No sé si será, es...
1: O sea, sí, sí. No, no se llama.
0: Le saluda Edison Murquincho. Ya te anoto, Edison, ya te anoto, ¿ok? Pero mientras tanto que siga cantando la chica del fondo.
1: Ya sé cuál es.
0: Bueno, nos vemos, chicos, ha sido un gusto, un placer. Nos vemos el día de mañana. Se me cuidan.

0: Hola, saludos desde Otavalo, porfa, la canción La Ley del Monte. Justamente esa estaba
1: justamente
0: ahí.
1: Justamente íbamos ahí a poner esa.
0: Ya, ya, ahorita, antes de irnos a la pausa les voy a poner ya. Con esa canción me voy a la pausa y regresamos con las otras peticiones musicales que nos están pidiendo en este jueves de karaoke, solo hasta las 12 de ella. Nos despedimos, calla cama y nos veremos el día de mañana. Ya vengo, no se vayan, chao, chao. Pero antes de eso no se olviden la adivinanza. ¿Cuál es la adivinanza? No tengo boca y sé cantar. A veces en coro me irás sonar quién soy.
1: ¿Quién soy? Y se van a ganar también una entrada también el día de hoy, ¿no?
0: Sí, vamos a regalar otra entrada.
1: Otra entradita se va el día de hoy. Sí, sí. A la persona que gane esta adivinanza se va otra entrada.
0: Ya venimos.
1: Al Karaoke Fest.
0: Ya venimos, no se vayan.

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0: dicen, llorando hasta nosotras, dice. Pero aquí estamos. La des y cuenta. No
1: aquí
0: solamente,
1: estamos.
0: No solamente lloran hombres, también hay mujeres, ¿no?
1: También.
0: Vean nomás. Que vean nomás.
1: Unos beneficios de este karaoke espectacular aquí en Radio Soy es que los beneficios del karaoke son sociales, fomentan la convivencia, ayudan a romper el hielo entre las personas, promueven el trabajo en equipo, ya ve, por eso trabajamos súper bien. Y con nuestras emociones, pues, reducimos el estrés, mejoramos el estado de ánimo, aumentamos el autoestima. Y en lo físico, ejercitamos la respiración. Yo por eso les decía, es bueno para los pulmones. Mejora la dicción y favorece el control de la voz. Esos son los beneficios del karaoke aquí en Radio.

0: Usted...
1: Saludos a la de la mesa, al fondo, a la derecha, izquierda. Saluditos que están brindando con nosotros. Saludos.
0: ¿Usted qué prefiere, cantar solo o en grupo?
1: Solista.
0: Solista. Solista, ah, sí. Ya, ya, muy bien.
1: No me gusta a mí.
0: A mí sí me gusta cantar.
1: Con la sasta de compañeros.
0: me van a desentonar.
1: No es que digamos, no es que es eso. Sino que el problema es, digamos, usted tiene su tono, su ritmo y se sabe a su manera.
0: Ah, claro, sí.
1: Digamos, dejemos así, ¿no?

0: Entonces, eso es lo que a uno a veces como que, ¿sabes qué? Canta mejor, ¿no?
1: Canta, canta. Ay, qué linda canción. Si nos dejan, nos vamos a querer toda la vida.
0: Así es.
1: Y para que sepan, el karaoke no se trata de cantar perfecto, sino de disfrutar la música, expresar emociones y compartir momentos inolvidables con los demás. Así que hay que animarse a tomar el micrófono y dejar que la música hable por nosotros. Y de ahí salen los mejores videos, ¿no? Y están al siguiente día. Bebé, así cantaste. Así estabas ayer.
0: Así estabas llorando.
1: Cantando y llorando.
0: Sí, saludos para toda la gente que nos está escuchando. Ahí está. ¡Ah!
1: ¿Cómo es que sabemos estar?
0: Cuando ya se va a cantar alguna canción que les gusta y dicen... ¡Ah!

0: A la bebecita le gusta, pero.
1: Que
0: le gusta cantar con el micrófono en la mano, dice.
2: Hasta el final. Sí. Donde algún día mi amor te encontrará.
0: ¡Ay, amor! ¡Divino!
1: Eso cante, no puede faltar cante. Jamás.
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0: A mí, tienen que volver a mí.
2: A mí.
0: ¡Vale! ¡Unas dos más, por favor! ¡Ya es jueves! Inicio de fin de semana.
1: De fin de semana, claro, caminando.
0: ¿Qué más?

0: Alex, que existen campeonatos internacionales de karaoke en varios países.
1: Yo asistí a uno.
0: ¿En serio?
1: Claro, besita,
0: ¿en dónde?
1: Pasa.
0: Cuente.
1: Justo de mi casa, a dos cuadritas, ¿ya? Había ahí un karaoke. Ahí llegué yo.
0: Ah, hicieron un concurso.
1: Sí, besita, ahí llegué. ¿Y qué cree?
0: Llorarás.
1: No llegué a cantar.
0: ¿Por qué?
1: Porque ya me había embriagado antes yo.
0: Para que sepan más datos curiosos acerca de estos karaokes, es que muchas estrellas de la música comenzaron cantando en concursos y eventos similares a los karaokes. Ahí fueron donde descubrieron a varios artistas que ahora suenan.
1: Véanos.
2: El amor, sí. El amor.
1: Señorita Shane. Salud, salud, salud.
0: Por fin aparece Jenny.
1: Sí. No es Jenny, es Jen.
0: Porque así maneja.

0: Claro, así maneja como Toretto maneja.
1: Así maneja.
0: Si da miedo con ese. Por eso dicen, mujer al volante.
1: Pondrase cinturón. Seguridad constante, pondrase señores. Cinturón. Nosotros somos precavidas.
0: Ay, ay, ay, por acá dicen, en un hotel.
1: ¡Qué buena canción! Póngase, póngase esa.
0: ¿Qué quiere que le ponga?
1: En un hotel.
0: Verá, bebecita, conmigo tiene que hacerme bien, o sea, tiene que pedir bien las canciones.
1: ¿Así se llama la canción?
0: Sí, sí.
1: Y yo les cuento también que el karaoke es una de las actividades recreativas más populares de todo el mundo. Está presente en los bares, en los restaurantes, en las fiestas y en los eventos familiares.

0: nos dicen por acá, por favor, una de Ana Gabriel.
1: No, ya no hay tiempo, ya se me acabó el tiempo ya. Ya, porque son nuestros oyentes favoritos, les voy a poner, ¿ok? El amor, sí.
0: El amor, sí. Una más y no le molesto más, dice.
1: Ya porque me cae bien, le voy a poner, ¿ok? Ya porque okay. Es chévere. Interactúa con nosotros. ¿Cuál dice de Ana Gabriel? ¿Cualquiera?
0: Una me dijo, una de Ana Gabriel. ¿Cualquiera debe ser?
1: Una, dos, tres, Ana Gabriel, se acabó.
0: Yo pensé que iba a poner hotel.
1: Sí, pero está buscándose.
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1: Vean lo que dicen, no quieren quedarse picados el día. Bueno, mañana sí continuamos, pero eso sí, a partir de las 10:30 continuamos lo mismo, ¿ok? Podemos continuar con lo mismo mañana, dicen. Ya, ahí estamos con Ana Gabriel. Así, no quiero esa, decir.
0: Esa no era de decir.

Ahí estamos complaciendo a todos, ya que estoy contra el tiempo. Vamos con la siguiente canción, ¿ok? ¡Ay, ay, ay! ¡Ahí está! ¡Ahí está! ¡Es Guachungo! Para las que están despechadas, Tatis, señorita Sheng.

0: Una amiga.
1: Definitivamente que no haya más sonido que el de tu dulce voz.
2: Porfa, te olvidas la mía, dice.
3: A ver, busquemos cuál es la suya.
0: Una amiga me contaba que los papás le encantan esta canción y que entre los papás cantaban esta canción.
2: Algo tiene que ver.
1: En un pequeño motel.
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2: Algo tuvo que tener.

0: Eso sí se sabe, ¿no?
1: Love.
0: Esa también pidieron, vaya, yo me estoy olvidando.
2: Ya se estaba olvidando.
0: Sí, ¿por qué no me hace acuerdo? Dice así. Me bebí tu recuerdo, porfa.
1: Siéntate.
0: Híjole.
1: Tranquilízate.
0: ¿Qué pasa?
1: Al fin ya estás aquí.
0: Aquí al lado mío.
2: Por favor, dice, tu dama de hierro, de Marisela.
0: ¡Vaya, ya me voy!
2: Ya les dejó picándose, ya ves.
0: Mañana sí terminamos.
2: Hasta mañana, mañana, mañana.
0: Hasta yo mañana
2: les prometemos.
0: Yo mañana igual vengo trayendo agua de remedio para acompañarles a ustedes.
2: Para la vocecita.
0: Dice por acá, saludos para Renabil Aluminio y Vidrio en Santo Domingo de los Áchilas, full sintonía. Saluditos allá en Santo Domingo de los Áchilas, que estén en compañía de nosotros.
2: Muchísimas gracias por escucharnos en la 5.7 en Santo Domingo de los Áchilas y acompañarnos de esta mañana.
0: Pues esos temas para mañana viernes. Usted sabe matar.
2: Con esos amantes.
0: Gali Galeano dice, verán lo que dice, una historia ahí atrás de cada canción.
2: Claro.
0: De los papás, de la amiga.
2: ¿Qué sería? ¿Qué sería? Y yo, claro, yo le preguntaba a mi amiga, ¿y por qué esa canción cantan tus papás? Decía, no sé, les gusta a los dos y entre los dos cada vez que ponen esa canción se cantan. Y yo, bueno, lo bueno es que son los papás.
0: Eso sí, son ellos, no nosotros.
2: No somos nosotros.
0: Son ellos lo que dicen, no nosotros, pero esa es la que... Por acá vean lo que me dicen. A la vena la canción. Y para mí, no se acordó, qué feo, Alex, qué feo.
2: Qué feo, Alex.
0: Hay esa canción es para usted, ya. No se enoje, no se resienta.

0: cafecito.
1: No es aguardientito. Y a la vecina, decirle que no hay. Yo sí me hubiese hecho cantante, la verdad. Me hubiese hecho cantante o no me hubiese hecho cantante.
0: Claro, sí, sí.
1: Ya, póngase la original. Sí.
0: Ya, deje de estar de payaso, póngase la original.
1: Ahí les dejo un rato. Mientras tanto, señor Olmedo, a usted le digo, creo que ya es hora de sentarnos a la mesa de Gali Galiano con la mano izquierda y la mano derecha, por favor.

a salir sediento desde hoy. Si mañana no vengo, es su culpa, amigos oyentes. Culpa de ustedes si mañana no vengo.

Y con esa canción nos despedimos, chicos. Complaciendo a todos, hemos complacido. Así que no se molestarán. Pero me falta uno más que tengo que complacer. Pero esa canción es un poquito más alegre. Así que nos despedimos con esa más de jueces. Ahí está, Dama de Hierro.

0: Así que con esa nos despedimos. Muchas gracias a todos nuestros queridos oyentes. Nos vemos el día de mañana. Santo Domingo en la 105.7, Carchi 104.1, Imbabura 93.1. Nos vemos el día de mañana. Se despide DJ Alex, un DJ de Radio Soy FM. Se me cuidan. Nos vemos el día de mañana. Mañana continuamos con lo mismo que piden ustedes. Así que todo lo que van a pedir el día de mañana es de ustedes. Así que con esa canción nos despedimos. Bebecita, chao. Me despido. Un gusto. Nos vemos el día de mañana. Si no vengo, es por ustedes.
1: Es por ustedes que tienen la culpa. No. Sí, mañana vamos a estar aquí de nuevo con las canciones del karaoke para que ustedes nos digan qué canción quieren cantar a todo pulmón. Y ya siendo las 12:07 en la tarde, 12:07 en la tarde, nos vamos. Y estamos aquí aterrizando en el vuelo 93.1. Muchísimas gracias a cada uno de ustedes que siempre está en nuestra sintonía. Nos deja acompañarles en toda la mañana, interactúa con nosotros. ¿Y quién se va a ganar la entrada el día de hoy, DJ Alex? Sin antes decir la respuesta a la adivinanza.
0: Ah, ya me estaba yendo sin la respuesta, ¿no?
1: Sin darles el premio a nuestros queridos oyentes.
0: No tengo boca y sé cantar. A veces en coro me oirá sonar. ¿Quién soy? La respuesta era el pájaro, no el micrófono, ni tampoco el teléfono, sino que el pájaro.
1: El pajarito, entonces,

0: súbele a sus interacciones.
1: Yo tengo acá 12, 14,
0: exacto. Un número.
1: El número.
0: De arriba para abajo, de abajo para arriba. El número 6.
1: Yo, Tandy, si ya cuando iba a hacer la premiación. A ver, ¿quién se lleva? ¿Quién se lleva la entradita, bebecita?

0: Veo.
1: La ganadora, o sea, no sé el nombre, porque no me dijo el nombre, solo interactuó con nosotros y solo tengo el número.
0: A ver, dele el número.
1: El número termina en el 9452.
0: Ya.
1: Entonces, querida amiga, que termina el número en 9452, eres la ganadora de una entrada para el Caram Fest.
0: Así que no se olvide enviar la cédula al 099-250-1515.
1: Exactamente.
0: Para poder tenerle reservada su entrada. Así que pilas, nos vamos, bebecitas.
1: Nos vamos. Siendo las 12:10 en la tarde ya. Que cada uno de ustedes se encuentre súper, súper bien. Que tenga una tarde espectacular. Que no les llueva. Y si les llueve, meterán la ropa corriendo del tendedero. Así que nos vemos el día de mañana. Nos escuchamos y nos cantamos mañana en un viernes espectacular.
0: Así es. Nos vemos. Chao, chao.

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